0: es la temperatura en los 40.
1: 19 grados.
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1: Es la hora.
0: Es la hora.
1: Es la hora en los 40.
2: 9 de la noche.
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3: Familia de World Dance Music, guapas y guapos, bienvenidos a los 40, bienvenidos a World Dance. Recibe el abrazo, por supuesto, mío, como cada semana, cada 7 días yo abro el micrófono y lo primero que hago es abrazarte, saludarte y ponerte, decirte que ya tienes la alfombra roja, sí señor, para que entres al maravilloso mundo de la música electrónica. Bueno, 60 minutos, como siempre, que vamos a intentar hacer un resumen, no siempre fácil, porque hay tanta música, tantos artistas, tantos temazos, que nos cuesta mucho elegir, pero bueno, creo que lo hacemos... no lo hacemos, por eso World Dance Music lleva tantos y tantos años con tantos millones de oyentes, a los cuales, como os digo, os agradezco y os abrazo una semana más en que estéis aquí con nosotros. Bueno, pues arrancamos, ¿para qué? Vamos a seguir hablando, nos hemos saludado, hemos dado la bienvenida y hemos puesto, como os digo, la alfombra roja, con la cual inauguramos esta maravillosa lista que empieza con ese tema que de deciros, pues que me hace mucha ilusión empezar hoy el programa con este Wonderful World, sí señor. Víctor Magán Lexter y un servidor DJ Nano que editábamos hace unas semanas esta canción y que nos está trayendo muchísimas alegrías. Espero que a vosotros también, que os dé un buen rollo increíble y que sea perfecto para arrancar estos 60 minutos de World Dance Music. Bienvenidos y bienvenidas. 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
1: Pues ahí estaba Víctor Magán, mi buen amigo Víctor Magán, el señor Lexter y un servidor, ahí DJ Nano, pues con ese Wonderful World que hemos aprovechado para arrancar el programa de hoy. Y nos vamos ya por la primera novedad del día. Nicky Romero junto con Force, un tema llamado Follow You, y que muy en la línea de Nicky Romero, sí señor, melodías, sonidos grandes para main stage y para levantar, como nos gusta a nosotros mucho, los brazos al cielo. Seguimos escuchando el maravilloso mundo de World Dance Music, Nicky Romero.

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1: Lo que hemos escuchado hace un momentito ha sido Medusa junto con Khalid, ese Weekend. Y nos vamos a por un tema que presentábamos la semana pasada. He de decir que me fascina, me alucina que, bueno, pues que Blondies haya juntado su producción junto a la de Moby. Máximos respetos, líneas muy altas las que estamos hablando con Moby, y todo un icono y un genio de la música electrónica. Uno de sus grandísimos temas es el Natural Blues, vuelve a estar en boca de todos, pues gracias a esta nueva versión que, como os digo, firman junto con Moby directamente, que no es lo mismo hacer una versión que firmarla con el propio productor, y más si es de la talla de Moby. Un disco que, bueno, pues hemos pinchado en este programa a lo largo de estos años, hemos pinchado alguna que otra versión más, y de esos clásicos que nunca nos cansamos de escucharlo, de bailarlo, bien sea el original, entre mezclas y versiones como esta que empezamos a escuchar en este momento.

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1: Pues damos las gracias a Moby, damos las gracias a Blondies, y los que les damos la bienvenida y siempre se la daremos es a los Swedish House Mafia, en esta ocasión junto con Likely Lee, ese Happiness Is So Sad, un disco que ya llevamos presentando y disfrutando varias semanas, y que hoy por supuesto vuelve aquí a World Dance Music.

0: Pues llega el turno de Robin Schulz, todo un creador de éxitos y también un tío con muy buen ojo. Ha rescatado ese Bullet, un disco que en su día pinchamos muchísimo y que nos trae muy buenos recuerdos. Bueno, Take It Slow es como se llama esta nueva versión, que es novedad del día, novedad de la semana, aquí en Wilders Music. Escúchalo, porque estoy seguro que de esto te vas a acordar.
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0: Llega el turno, sí señor, de David Guetta, Third Party y John Martin con ese Human, disco importante desde hace varias semanas y que esperemos, vamos, yo por lo menos espero que no nos abandone pronto, así que seguiremos pinchándolo por mucho tiempo. Melodión, increíble canción del grandísimo John Martin junto a David Guetta y Third Party.
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0: Maravilla, lo que viene a continuación. Escuchábamos a Third Party hace un par de temas. Unos nombres que son, bueno, pues generadores de melodías espectaculares, generadores de brazos arriba también. Y llega el turno, pues, de otros generadores de lo mismo, de buena música, de buenas melodías y de levantar mucho los brazos. Sí, señor. Matis Ansatko, los buenos amigos, con este Wall Again, sonando una semana más aquí en Los 40.
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0: Lo que hemos escuchado hace un momento y que acabamos de bajar es producción propia, sí señor, de quien te habla, DJ Nano, junto con mi amigo K-Style, ese That's Hot, un disco que hemos editado a través del sello de nuestro amigo Adrián Mills, 240, y que también nos está dando muchas alegrías. Gracias a todos por la acogida. Con ello nos vamos a por otro tipo que también nos tiene acostumbrados, pues a por ese sonido hard house, bien subido de BPMs, como es Marlon Hostaff, en esta ocasión con Ross Gray, y este My Dance.
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0: Cambiamos de registro, cambiamos de palo y nos vamos a por otros buenos amigos, Kreider y Oliver Heldens. Sí, señor, A-E-I-O-U. Disco increíble, esto huele mucho a verano. Da igual que estemos acabando el mes de agosto, queremos que el verano sea eterno y con canciones como esta, sin duda, lo va a ser. Discazo importante en World Dance Music.
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1: Qué maravilla esto que acabamos de escuchar. Armin Van Buuren junto con Silver Panda, este Here in My Arms, el Enjoy the Silence de toda la vida, pero con esa versión, ese puntito que le han dado Silver Panda y Armin Van Buuren. Y nos vamos a por esto. Disco importante, Good Girl, Clone, Prospa, sonando ya de nuevo aquí en Los 40.

0: penúltima canción del día. Penúltima canción del día. Llega Waraway, un disco que creo que son 3 semanas los que lleva sonando. Griffin, una de mis canciones favoritas en la actualidad. Uno de los temas que últimamente, bueno, pues más pincho, más escucho y más buen rollo me da. Griffin junto con Booth e Inez, Wall Away.
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1: Bueno, pues llega el momento oro viejo, momento de volver al pasado y dedicárselo a mi amigo Mario. La producción, abrazote enorme, genio absoluto, y para ti va esto y para todos los amantes del sonido Big Room, del sonido, bueno, se llama también EDM, mal llamado EDM, vamos a llamarle Big Room, pero bueno, una época de la música enorme, preciosa, con artistas como Soutek y David Guetta, que nos daban este Song Goes Down, disco que en su día sonó muchísimo aquí en World Dance Music y que vuelve a sonar. Amigos, ha sido un placer, un orgullo. Nos vemos la semana que viene, nos escuchamos por lo menos, y que tengáis una semana maravillosa.

0: es la temperatura en los 40.
1: 15 grados.
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0: Falta un minuto para las 11.
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0: temperatura. Es la temperatura en los 40.
1: 13 grados.
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0: Es la hora. 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
1: Falta un minuto para las 12.
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0: es la temperatura en los 40.
1: 12 grados.
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0: Es la hora.
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2: Faltan 2 minutos para la 1.
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0: es la temperatura en los 40.
1: 11 grados.
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0: Es la hora. 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
1: Faltan 2 minutos para las 2.
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0: es la temperatura en los 40.
1: 10 grados.
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2: Falta un minuto para las 3.
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0: Es la hora.
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2: Falta un minuto para las 4.
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0: es la temperatura en los 40.
1: 9 grados.
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0: Es la hora
1: en los 40.
2: Falta un minuto para las 5.
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0: es la temperatura en los 40.
1: 8 grados.
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1: Faltan 2 minutos para las 6.
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0: es la temperatura en los 40.
1: 8 grados.
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2: Faltan 2 minutos para las 7.
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0: 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Temperatura. Es la temperatura. En los 40.
1: 8 grados.
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0: 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Hora 40. 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
1: Falta un minuto para las 8.
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0: 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Temperatura. Es la temperatura. En los 40.
1: 8 grados.
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0: Es la hora. 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
1: 9 de la mañana.
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0: 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Temperatura. Es la temperatura en los 40.
1: 13 grados.
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1: Accesorios protagonistas es lo que veremos en la próxima temporada de primavera-verano, especialmente en el pelo con pañuelos de encaje con pinzas XL y también en bolsos muchos flecos. Son tendencias que se vieron en la semana de la moda de Copenhague y que podrías empezar a aplicar en tus looks.
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0: Hora 40.
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2: Falta un minuto para las 10.
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0: 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Temperatura. 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En los 40.
1: 17 grados.
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0: Es la hora. 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
1: 11 de la mañana.
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0: temperatura. Es la temperatura en los 40.
1: 18 grados.
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0: 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Hora 40. Es la hora.
1: Es la hora.
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2: 12 del día.
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0: 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Temperatura. Es la temperatura en los 40.
1: 21 grados.
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0: 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Hora 40. 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
1: 1:00 p.m.
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0: 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Temperatura. Es la temperatura en los 40.
1: 21 grados.
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1: Faltan 2 minutos para las 2.
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0: es la temperatura en los 40.
1: 18 grados.
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2: Faltan 2 minutos para las 3.
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0: 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Temperatura. 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En los 40.
1: 17 grados.
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0: 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Hora 40. Es la hora. Es la hora. Es la hora. Es la hora en Los 40.
1: Falta un minuto para las 4.
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0: es la temperatura en los 40.
1: 16 grados.
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0: Es la hora en los 40.
1: Falta un minuto para las 5.
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0: 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Temperatura. Es la temperatura. En los 40.
1: 16 grados.
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0: 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Es la hora. 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
1: Faltan 2 minutos para las 6.
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2: Ok. Bienvenidos, bienvenidos, bienvenidas sean a este el ranking de la 101.7. Arrancamos la revisión de la lista más importante de Chile. Soy Víctor Vito Velázquez. Actualizaremos el ranking de acuerdo a tu votación. Así que desde ya te invito a que puedas votar ahí por tus artistas favoritos a través de nuestro sitio oficial los40.cl. Ahí puedes votar por tus artistas preferidos. Kid Voodoo está por allá, QR, AC Kid, Taylor Swift, Cat Eyes, Curtis, está Shakira, Bad Bunny, muchos, muchos, muchos más. Así que vota ya.
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2: Nosotros echamos cuenta atrás para comenzar a revisar desde la casilla más baja. Posición número 40. Por acá, Shakira junto a Burna Boy. Descienden y caen a la casilla número 40, la más baja de la lista. Esto es Die Die. Con ellos partimos. Es Shakira, es Burna Boy. Suenan acá en el ranking del 40 al 1.
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0: Pasamos con el ranking, llegamos a la casilla número 38. Ahí pasaba recién en la 39 Pink Panthers junto a Sara Larson. Ahora llegamos a la 38 con Kid Voodoo y Pablo Alborán. Traen dando vueltas. Si tú quieres votar por Kid Voodoo, por Pablo Alborán, ingresa a nuestro sitio los40.cl y vota ya por Kid Voodoo, por Pablo Alborán.
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0: Esto es dando vueltas. Son varias las semanas que ya suman dentro de la lista casilla 38 y suenan acá por los 40.
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0: Ok, avanzamos con la lista. Seguimos recorriendo la lista del 40 al 1. Llegamos a la casilla 36. Por acá J Balvin, West Coast o Beyond the Drums presentan la W Sound 9 con Godzilla. Si tú quieres votar por J Balvin, por uno de tus artistas favoritos, West Coast o Beyond the Drums, ingresa a nuestro sitio, vota desde ya. También tenemos habilitada nuestra aplicación móvil Los 40 Radio, donde también puedes votar con un solo clic. Ya puedes hacer ahí tu apoyo para tu artista favorito.
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0: Es J Balvin, es W Sound 9, casilla 36. Suena en los 40.
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0: Ok, avanzamos con el ranking, seguimos avanzando y llegamos rápidamente a la casilla número 34. Por acá es Curtis, quien trae Red Dread. Si quieres votar ahí por Curtis, son varias las semanas que ya suma dentro de la lista. Ha subido, ¿ah? Pasó de la 38 a la casilla número 34 y sigue subiendo. Así que depende completamente de ti. Vota por Curtis ahí en nuestro sitio, los40.cl.
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0: Red Dread, suena Curtis, suena acá en el ranking del 40 al 1.
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1: Ok, nos separamos, breve pausa comercial, breve corte y regresamos con más de la lista del 40 al 1. Estamos actualizando el ranking más importante de Chile. Recuerda votar ahí por tus favoritos, por tus favoritas. Tú puedes hacer posible que tu artista suba de posición o, lo contrario, que comiencen a bajar de inmediato, dejándole ahí el check, el visto, nada más. Así que ya lo tienes, vota ahí por tus favoritos en los40.cl. Pausa comercial y ya venimos.

0: es la temperatura en los 40.
1: grados.
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0: Ok, ya regresamos, ya partimos. Estamos acá en la casilla 33. Casilla número 33, traen Rude, Heart to Heart. Presentan Rude. Si tú quieres votar por ellos, ingresa ahí en nuestra página, los40.cl, y vota por tus artistas favoritos. Mira, un poquito más arriba, en la casilla 32, se encuentra Madonna, junto a Sabrina Carpenter, con su último gran éxito. Nominadas ambas, ahí en los MTV Video Music Awards. Así que está bueno. Gran año para Madonna, gran año para Sabrina Carpenter, que lo arrancó acá en Chile, lo arrancó en Chile, ahí en Lollapalooza. Gran año para Sabrina Carpenter. Nosotros nos quedamos con Ruth ahí pegados en la casilla 33. Suenan acá en el ranking de los 40.
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Avanzamos con el ranking, avanzamos con la lista, llegamos a la casilla 31. QR, banda nacional, sonido chileno, traen en Hawái. Si tú quieres votar por ellos, si son de tus bandas favoritas, tu boy band del momento, vota.

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0: Oye, pegadito, Easy Kid presenta Shiny ahí en la casilla 30, que estuvo durante varias semanas en el número 1. Ahora comienza a descender fuertemente. Shiny ahí en la casilla 30. Pegadito con QR, con Hawái. Es lo que suena acá en el ranking de los 40.
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0: Ya estamos ok, seguimos avanzando con el ranking, llegamos a la casilla 29, por acá es ella. Sí, son ellas, Cat Eyes. Cat Eyes presentan Animals, que están de lanzamiento, sacaron hace poquito ahí su último proyecto con no todas las integrantes de la banda, pero con el mismo entusiasmo, con el mismo cariño que ya las caracteriza para todos sus fanáticos y fanáticas. Son ellas, Cat Eyes. Presentan Animals, suena acá, en el ranking más importante de Chile.
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0: Ok, ya pues avanzamos con el ranking. Llegamos a la casilla número 27. Posición número 27 para Sabrina Carpenter. Se queda ahí con Beth Chem. Te decía hace bastante ratito atrás que Sabrina ha tenido un gran año 2026, sin lugar a dudas. Ha sido uno de sus mejores años, donde la hemos visto crecer, donde ha sacado también nuevos proyectos y también multigalardoneada y también nominada en los distintos premios a nivel internacional. Sin duda, un gran 2026 para Sabrina Carpenter. Nosotros la escuchamos a continuación. Esto es The Gem y suena acá en el ranking de los 40.
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1: Hora 40.
0: Es la hora.
1: Es la hora.
0: Es la hora. Es la hora en los 40.
2: Faltan 2 minutos para las 7.
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3: Avanzamos, avanzamos con el ranking. Seguimos recorriendo la lista del 40 al 1. Llegamos a la casilla 26. Es ella, Cat Eyes, que presentó durante esta semana. Anunció su Movistar Arena. Se viene increíble, tremenda. Y Cat Eyes, en poquito tiempo ha construido una carrera gigante.
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3: Ya lo tienes, si quieres votar por Cat Eyes, si quieres estar ahí presente también en su Movistar Arena, atentos ahí en todas nuestras redes sociales, porque te iremos contando toda la data de las actualizaciones y de todo lo que vaya sucediendo con Cat Eyes, porque los 40 somos su radio oficial. Cat Eyes junto a Martin White presentan Polly Pocket, se quedan en la casilla 26 del ranking del 40 al 1.
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0: Ok, llegamos a la casilla número 24. Avanzamos con el ranking. Llegamos a la posición 24 con Olivia Dean. Trae Man I Need. Si quieres votar por Olivia, si es una de tus artistas favoritas o tal vez tu artista del momento que la estás escuchando ahí, canción tras canción, tienes que votar por ella. Olivia Dean se queda ahí con Man I Need. Si quieres, ahí dale tu voto, dale tu clic a través de nuestro sitio web.
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0: Man I Need, Olivia Dean, suena acá en el ranking de los 40.
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0: comenzamos con el ranking tardecito de domingo. Ahí va la temperatura, bastante cambiante, ¿eh? Bastante cambiante, solcito tuvimos durante la semana, días más fríos ahora, hay que prepararse y estar preparado para todo, ¿eh? El clima cambia de un momento a otro. Por acá nos dejaban saluditos desde Concepción, también aquí en sintonía, Vitito votando ahí por Bruno Mars, perfecto, anotadísimo. También para Ozuna, daban su voto para Sisi. Por acá nos dejaban saluditos y votos para Sabina Carpenter. Perfecto. Recuerda también votar a través de nuestro sitio web y también a través de nuestras redes sociales, a través del chat. Puedes pedir tu canción. Canción pedida es canción votada. Nosotros nos quedamos con Harry Styles, casilla 23. Esto es Aperture. En la voz de Harry Styles suena por los 40.
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0: Seguimos avanzando con el ranking, seguimos recorriendo la lista del 40 al 1. Es Omar Kurtz quien presenta Coco. Se queda ahí, en la mitad del ranking, precisamente en la mitad, casilla número 20 para Omar Kurtz con Coco. Así que ahí atentos todos los fanáticos y fanáticas del OC para que voten desde ya a través de nuestro sitio web.
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0: Ahí lo tienes, nos quedamos con él. Es Omar Kurtz, el OC.

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Ya estamos, ok, nos separamos. Breve pausa comercial, breve corte y regresamos con más. Te acompañamos hasta las 9 de la noche con el ranking del 40 al 1. Breve pausa, breve corte y ya venimos.

0: es la temperatura en los 40.
1: 14 grados.
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3: Ok, seguimos avanzando con el ranking, seguimos avanzando con la lista del 40 al 1. Llegamos a la casilla número 18, casilla número 18 para Karol G, para You The Line, para Rusowski, con el nuevo lanzamiento. Pertenece al último proyecto de Karol G, Baby Wow. Si tú quieres votar por Karol G, si es una de tus artistas favoritas, vota por La Bichota, vota por Karol G.
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3: Esto es Baby Wow, suena en la voz de Karol G, You The Line, Rusowski, suenan por los 40.
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avanzamos con el ranking, seguimos recorriendo la lista del 40 al 1. Llegamos a la casilla número 16 de la lista. Por acá es él, el tremendo, el único, el incomparable, Bruno Mars. Presenta a Just Might, comienza a descender, ¿ah? ¿Eh? Cae de la casilla 11, desciende a la casilla número 16, así que...

0: Avanzamos con el ranking, avanzamos con la lista. Llegamos a la casilla número, posición número 14, ¿eh? Casilla número 14. Así que por acá tenemos sonido chileno, Sonido nacional es Sinaca, trae senda bellacona. Se queda ahí en la casilla 14, se mantiene durante esta semana. Así que ahí todos los fans de sinaca1.com para que voten por Sinaca.
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0: Y tienes dos posibilidades de votar por Sinaca. Tienes dos canciones dentro de la lista. Pegadito Sinaca es amigo de artistas con puñaladas. Casilla número 13. Así que nos vamos full chilenos, full nacional. Senda, Bellacón y Pegadito, puñaladas suenan acá en el ranking de los 40.
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0: Ok, ya estamos de regreso. Llegamos a la casilla número 12. Por acá, Joe Miko, sí, directamente de PR, se une con Skrillex para presentar Duro. Si tú quieres votar por ella, por Joe Miko, vota en nuestro sitio web.
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0: Ahí lo tienes también a través de nuestro WhatsApp, más 569-5879-2865. Ahí lo tienes. Joe Miko junto a Skrillex. Suena Duro por los 40.
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Regresamos con más de La Lista, así que quédate con nosotros hasta las 9 de la noche. 9 de la noche hasta las 21 horas. Te acompañamos con buena musiquita, los mejores éxitos. A la vuelta entramos al top 10 de la semana. Las más pedidas de la semana se encuentran por acá, así que quédate con nosotros. Breve pausa.

0: Es la hora.
1: Es la hora.
0: Es la hora. Es la hora en los 40.
2: Faltan 3 minutos para las 8.
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